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1: Es la hora 2:06.
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1: Todos sabemos de que tu espíritu está aquí, Señor. Respira la presencia del Señor, hermano. Él está aquí, concéntrate solo en Él. Piensa solo en Él. Olvídate de quién está a tu lado. Olvídate, hermano, de todo lo que pasa a tu alrededor. Solo tú.

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0: Es la hora 2:33 minutos.
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1: Bienvenidos a nuestro pan diario, también disponible en la página web nuestropandiario.org. El tema para el día de hoy: cuidado con tus deseos. La lectura se encuentra en Éxodo capítulo 20. No codiciarás. A veces me pregunto por qué Dios no enumeró los 10 mandamientos en el orden inverso, ya que el décimo se relaciona con el primer pecado, el deseo. El pecado de Eva no fue simplemente desear una fruta, sino querer tener el conocimiento que Satanás le dijo que la haría semejante a Dios. Su codicia la llevó a violar el primero y el décimo mandamiento que Dios posteriormente le dio a Moisés. Si no codiciamos, eliminamos muchas de las razones por las cuales desobedecemos los otros mandamientos. Querer tener lo que no es nuestro nos induce a mentir, robar, cometer adulterio, matar y negarnos a honrar a nuestros padres. Rehusamos descansar porque con 6 días de trabajo no podemos conseguir lo que deseamos. Usamos mal el nombre de Dios cuando lo empleamos para justificar algo que queremos hacer. Idolatramos las riquezas y las relaciones interpersonales porque no queremos colocar toda nuestra confianza en el Señor. Me resulta muy difícil pensar en pecados que no incluyan alguna forma de codicia. Sin embargo, como es el último de la lista, tendemos a pensar que es el más insignificante, pero no es así. Si detenemos el pecado cuando todavía está en nuestro corazón y en nuestra mente, evitamos convertir a los demás en víctimas de nuestro andar pecaminoso y sorteamos muchas de sus graves consecuencias. Recuerda, contentamiento es comprender que Dios ya me ha dado todo lo que necesito.

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1: Hemos venido a reconocer que no habrá avivamiento sin arrepentimiento. Y ahora

0: Es la hora 3:32 minutos.
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3: 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Levanta tus manos. Y dile una vez más: Espíritu Santo, levántame del suelo.

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2: Fueron 12 años de angustia, 12 años de correr, 12 años de cambiar continuamente de domicilio y de nombre, 12 años de vivir oculta, yendo de Sicilia a Suiza, de Suiza a Brasil, de Brasil a Venezuela y de Venezuela a quién sabe dónde. 12 años sin vida normal, hasta que por fin...

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0: Gloria al Señor Jesús, damos la honra y la gloria a nuestro Dios en esta hermosa mañana, en esta hermosa madrugada. Le damos gracias a nuestro Dios por permitirnos una vez más estar aquí en este su programa, Un Llamado a Interceder. Es una bendición, un honor poder estar aquí, sirverle a nuestro Dios. Es un Dios maravilloso, un Dios poderoso al cual le servimos con todo el corazón. Y estamos aquí dispuestos pues para orar delante de nuestro Dios, llegar de su presencia, buscar el rostro de nuestro Dios, llegar al aposento alto, clamar a este Dios maravilloso por cada una de las peticiones que hay en nuestro corazón, que por cada petición que usted exponga, mi querido amigo oyente que nos escucha allí a la distancia, en las diferentes plataformas, darles pues la bienvenida a este hermoso programa, Un Llamado a Interceder. Sea no sin antes recordarle nuestra línea WhatsApp más 56 951 68 0501, nuestra línea WhatsApp. Recordarle que hoy estaremos orando por los enfermos en el nombre de Jesús, y vamos a orar poniendo este programa en la presencia de Dios, pidiéndole al Señor que sea respaldando el programa en el nombre de Jesús. Y yo le pido a nuestro hermano Manuel Ruiz que nos dirija esta oración en el nombre de Jesús.
1: Gloria a Dios, gloria a Dios. Dios les bendiga. Qué bueno es el Señor, ¿cierto? Que permite una mañana más de misericordia. Acá con un clima muy sabroso, está pegando un Señor sereno. Gloria a Dios. Pero bueno, aquí estamos conectaditos en Un Llamado a Interceder. Y yo creo que puede ser de gran bendición esta mañana en el nombre de Jesús. Vamos a orar dándole gracias a Dios por este momento. Momento especial, gloria a Dios. Nunca lo habíamos vivido, ¿cierto? Un día. Día nuevo, gloria a Dios, una mañana nueva. Oremos en el nombre de Jesús, dándole gracias por esta nueva oportunidad. Soberano y eterno Padre, santo y poderoso, tú eres Señor de la gloria. Por los siglos de los siglos, tú eres, oh Dios. Gracias, gracias te da mi alma, gracias te da mi vida, por ese inmenso amor que tienes para con nosotros. Dios mío, gracias, porque un día más estamos respirando, Señor. Gracias por esta nueva misericordia que tienes para con nosotros. Gracias, Señor, por todo, Señor. Gracias, gracias, mi Rey amado. Te lo pedimos, Cristo de la gloria, que seas tú respaldando a cada hermano. Aleluya, que estamos, aleluya, en este programa, siendo un Dios conectados, Padre amado, creyendo de que tú eres bueno, en el nombre de Jesús, y que cada oyente, Señor, se llene de tu bendita presencia en este día, en esta mañana. Te lo pedimos, Cristo de la gloria, en el nombre de Jesús, te alabamos y te glorificamos. Amén.
0: Gloria al Señor Jesús. Y vamos a tomar lectura de la palabra allí en el Salmo 24, que tiene un título, dice, el Rey de Gloria, gloria al Señor Jesús. Y vamos a leer en el nombre poderoso de Jesús. Salmo, vuelvo y repito, Salmo 24, vamos a tomar lectura allí en el nombre de Jesús. De Jehová es la tierra y su plenitud, el mundo y los que en él habitan, porque él las fundó sobre los mares y la afirmó sobre los ríos. ¿Quién subirá al monte de Jehová? ¿Quién estará en su lugar santo? El limpio de manos y el puro de corazón, el que no ha elevado su alma a cosa vana, ni ha jurado con engaño. Él recibirá bendición de Jehová y justicia del Dios de salvación. Tal es la generación de los que le buscan, de los que buscan tu rostro, oh Dios de Jacob. Alzaos puertas vuestras cabezas, alzaos vosotros puertas eternas, y entrará el Rey de Gloria. ¿Quién es este Rey de Gloria? Jehová el fuerte, el valiente, Jehová el poderoso en batalla. Alzaos puertas vuestras cabezas, alzaos vosotras puertas eternas, y entrará el Rey de Gloria. Gloria al Señor Jesús. ¡Qué hermosa palabra nos regala el Señor en esta mañana en el nombre maravilloso de Jesús! Y vamos a orar. Una oración que siempre la hacemos y que es necesaria orar por los que en esta hora se preparan ya para empezar sus labores, están allí en casita preparando el chocolatico, la arepita, arreglando la comida para llevar hacia el trabajo. Y también oraremos por los que ya están pronto a terminar su jornada laboral. Gloria al Señor Jesús, aquellos hombres y mujeres que laboran en el campo, que hasta ahora ya se están levantando para prender el jogón, juntar candela y hacer sus quehaceres. en mucha parte todavía usan la leña. Entonces, qué bueno orar por todos ellos en el nombre de Jesús en esta hermosa mañana, de orar para que sea Dios guardándonos en sus labores en el día de hoy, en el nombre de Jesús, y lo vamos a hacer. Le pido a nuestra hermana María Rojas que nos dirija en esta oración en el nombre de Jesús.
2: Amén. Saludando a la audiencia en el nombre poderoso de Jesús, y ustedes, mis compañeros, en el nombre de Jesús. Señor Jesús, en esta mañana estoy aquí en tu nombre, Cristo Jesús, porque tú eres, Señor, nuestra provisión, tú eres nuestra esperanza, tú eres, Señor Jesús, en nosotros, mi Dios grande y misericordioso, Padre eterno, presento, Señor Jesús, a todos los hermanos, a todos, Señor Jesús, a todas las personas, Señor, que empiezan este día de labor en tu nombre, Señor Jesús, que seas tú, Señor Jesús, guardándonos, Señor Jesús, y ayudándonos, Señor Jesús, cada mañana, Señor Jesús. Gracias te damos, Señor Jesús, por este nuevo día que tú nos das, Padre eterno. Gracias, Señor, mi Dios. Bendito eres, Señor. Guarda a cada uno, Señor Jesús, de las personas, Señor Jesús, que necesitan de ti, Señor Jesús, que necesitan que seas tú, Señor, guardándoles y ayudándoles, Señor. A los que empiezan hoy en las oficinas, Señor, guárdales de todo mal y peligro, Señor Jesucristo. A los niños, que seas tú, Señor Jesús, la sombra, Señor Jesús, que los guarde de todo mal, Padre eterno, mi Dios. Bendito eres, Cristo Jesús. Presento a los que trabajan en el campo, Señor Jesús. Ayúdales, Cristo Jesús, dale fuerza, Señor Jesús. Guárdales, mi Dios, y a los que trabajan, Señor, en las emisoras, Señor Jesús, ayúdales, Señor Jesús. Dale, Señor Jesús, palabras de vida eterna, Señor, a los que trabajan, Señor, para ti, mi Dios grande y misericordioso. En esta mañana, Señor, presento a todas, Señor Jesús, las personas, Señor, en tu nombre, mi Dios todopoderoso, pues tú eres nuestro Padre, nuestro Creador. Tú eres nuestra fortaleza, nuestro amparo, nuestro pronto auxilio, Señor Jesús. En tu nombre, Señor, empezamos labores, Cristo. Amén.
0: Amén, gloria a Dios. Estamos entonces a orar, gloria al Señor Jesús. Nuestro hermano Daniel Jiménez nos escribe y dice: pido oración por mi mamá, por su pronta recuperación. Ayer se operó, bueno, y vamos a orar por la madre de nuestro hermano Daniel Jiménez, que sea Dios recuperándola pronto en el nombre de Jesús. Y le pido a nuestro hermano Daniel Ruiz que nos guíe en esta oración en el nombre de Jesús.
3: Amén, gloria a Dios. Bueno, y está la confianza que tenemos en Él, que si le pedimos alguna cosa conforme a su voluntad, Él nos oye. Aleluya. Vamos a orar entonces con nuestro hermano Daniel Jiménez, su mamá, que sea el Señor Jesucristo dándole una sanidad completa y una pronta recuperación en el nombre de Jesús. Cristo bendito, tú eres grande, tú eres maravilloso, Señor. La gloria, la honra te pertenecen, oh Dios. Te damos gracias, Señor, por esta mañana tan maravillosa, tan especial, donde podemos ver tu gloria, oh Dios, donde podemos ver la misericordia tuya, Señor Jesucristo. Te presentamos de igual manera, Señor Jesús, a la mamá de nuestro hermano Daniel Jiménez. Jesucristo, tuvo una intervención, Señor. Tú conoces más que nadie el estado en el que se encuentra, oh Dios eterno. Y te pedimos que seas tú ayudando a esta familia, ayudando, oh Dios eterno, a esta mamá del hermano Jesucristo, dándole una sanidad completa, Señor. Que todo haya salido perfecto, Señor Jesucristo, y lo que no, oh Dios eterno, tú lo conviertas en algo perfecto, Señor, porque estamos ante tu presencia, porque tú eres el Todopoderoso, y a quién iremos, Señor, a quién más, si solo tú y solamente tú, oh Dios eterno, puedes actuar y sanar completamente al ser humano, pues tú lo formaste, oh Dios eterno. En el nombre poderoso de Jesús, Te presentamos, Señor, a la mamá del hermano Daniel Jiménez, en el nombre poderoso de Jesús. Amén.
0: Amén, gloria al Señor Jesús. Invitarlos también, mis hermanos, amigos que nos escuchan a través de las diferentes plataformas, a que nos escriban a nuestras líneas WhatsApp más 56 951 680501. Nuestra otra línea de WhatsApp es más 56 988 87 33 77, y nuestra nueva línea de WhatsApp más 57 302 312. Bueno, esta sí no la alcanzo a ver bien. Bueno, esta línea de WhatsApp más 57 302 231 2557 es nuestra línea de WhatsApp por la cual nos pueden escribir y exponer sus peticiones en el nombre maravilloso de su saludo, y de una manera muy especial a todos integrantes del grupo Obrando en Todo Tiempo. En el nombre de Jesús saludamos a nuestro hermano Daniel Jiménez, a nuestra hermana Araceli Zuluaga, a nuestra hermana Noelia Eras, un saludo muy especial a nuestro hermano Manuel Mujica, un saludo para él muy especial en el nombre de Jesús. Saludarlos en esta hora, desearles que Dios les bendiga grande en el nombre poderoso. Saludo también de una manera muy especial a todas las diferentes emisoras que nos retransmiten en esta hora. Saludo a su amada audiencia en el nombre maravilloso de Jesús. A los que nos escuchan en los diferentes países, allí en el Japón, en Cuba, allí en Estados Unidos, en México, en Lima, Perú, en Santa Cruz de la Sierra, un saludo muy especial para todos ustedes en el nombre de Jesús. Aquí en todo el territorio colombiano, saludarles en el nombre de Jesús. A todos allí en Chile, en Paraguay, en Uruguay, en Argentina, en el Brasil, saludo muy especial en el nombre maravilloso de Jesús. Y vamos a orar, hacer una oración muy especial. Nuestra hermana Noelia Erazo nos escribe y nos dice pues una situación que se le ha presentado ahorita más temprano, y un problema ahí. Entonces vamos a orar por esto en el nombre de Jesús, y le pido a nuestro hermano Manuel Luis que nos dirijan esta oración en el nombre de Jesús.
1: Bueno, gloria a Dios. Vamos a seguir orando por nuestra hermana Noelia Erazo. Que Dios, aleluya, Él conoce, ¿cierto?, la necesidad, Él conoce ese propósito. No sé qué sabe, no sé qué será, pero Dios sí sabe qué puede pasar, y que Dios sea cumpliendo algo maravilloso en ella en esta mañana. Que ella pueda sentir el poder glorioso, aleluya, en su vida, en su mente, en su corazón. Ese salmo que hermano leía, de Jehová en la tierra y su plenitud, el mundo y los que en él habitan, aleluya, es una gran verdad, cierto, de Jehová en la tierra y su plenitud. Soberano y eterno Padre, santo y poderoso, tú eres Señor de la gloria. Padre mío, una vez más estamos invocando tu nombre, creyendo de que tú esta hora, Señor, en esta hora vas a hacer algo especial a favor de nuestra hermana. Ayúdale, Señor, poderosamente. Tú conoces la necesidad, aleluya. Tú conoces todo de ella, Padre amado, su levantar, su acostar. Tú conoces todo, Padre amado. Te lo pedimos, Rey amado, haz algo especial en ella en esta mañana, que ella pueda contemplar tu hermosura, que ella pueda sentir tu bendita presencia, oh Dios. Porque tu presencia, oh Dios, es lo más hermoso que le puede pasar a uno como ser humano, sentirla en nuestros corazones, sentirla en todo nuestro cuerpo, Dios mío, que tu poder se mueva, Padre amado. Santo, santo tú eres, mi Rey amado. Gracias, Jesús. Gracias, Padre amado, y en tus manos queda esta petición, esta dificultad, Padre mío. En el nombre poderoso de Jesús, te alabamos, te glorificamos y exaltamos tu nombre poderoso. Santo tú eres, en el nombre de Jesús. Amén.
0: Gloria al Señor Jesús. Aquí nos escriben y nos piden oración por la señora Luceli Gallo. Dice el hermano que fue su patrona durante 11 años. Entonces vamos a orar que sea Dios obrando de una manera muy especial en el nombre de Jesús por la señora Luceli, que sea recuperándose pronto en el nombre de Jesús, que sea la voluntad de Dios, le dé la sanidad, pero que primero le dé la salvación de su alma y la sanidad de su cuerpo en el nombre de Jesús. Y le pido a nuestra hermana María Rojas que nos dirija en esta oración en el nombre de Jesús.
4: Amén.
2: Dice acá en la palabra de Dios en el Salmo 6:2. Ten misericordia de mí, oh Jehová, porque estoy enfermo. Sáname, oh Jehová, porque mis huesos se estremecen. Mi alma también está muy turbada. Y tú, Jehová, ¿hasta cuándo? Vuélvete, oh Jehová, libra mi alma. Sálvame por tu misericordia, porque en la muerte no hay memoria de ti. En el Seol, ¿quién te alabará? En esta mañana, Señor Jesús, me dirijo a ti, mi Padre amado, para presentar a Araceli Gallo en tu nombre, Jesús, para que seas tú, Señor Jesús, ayudándole, mi Dios, en esta enfermedad, Señor Jesús, para que seas tú, mi Dios, propicio, mi Dios grande y misericordioso, para ayudarle, Cristo Jesús. Tú sabes la necesidad, la enfermedad que necesita de ti, mi Dios, mi amado Cristo. Que seas tú, mi Rey, mi Padre misericordioso, propicio, Señor Jesús, a esta petición de Araceli Gallo, en tu nombre, Jesús. Ayúdale, Cristo bendito, pues tú eres, Señor, nuestra esperanza, Señor Jesús. Esperamos en ti, mi Dios, grande y misericordioso, que seas tú ayudándole, Señor, a esta mujer, Señor. Ayúdala, Cristo, en tu nombre, Jesús. Que seas tu voluntad, mi Dios, en tu nombre, Jesús. Amén. Amén.
4: Gloria al Señor Jesús en esta hermosa mañana, donde el Señor renueva sus misericordias. Estamos aquí por la gracia del Señor, orando por todos los enfermos, orando por todos los que están allí delicados de salud, por los que están quizás en una clínica, en un hospital, desahuciados. Vamos a hacer una oración especial a nivel mundial por los enfermos en esta mañana. Dice en Isaías 53, verso 4, dice que Él ciertamente llevó todas nuestras enfermedades, todos nuestros dolores, todas nuestras aflicciones, Él ya las llevó sobre sus espaldas. Y debemos de estar confiados en ese Dios maravilloso, en ese Dios grande, poderoso, que es nuestro Señor Jesucristo. A Él sea la gloria y el honor por los siglos de los siglos. En esta mañana quiero hacer esta oración. No sé si allí en una vereda, en una finca o en un país lejano, quizás alguien está delicado de salud, quizás un emigrante puede estar pasando momentos difíciles allí de salud, alguien que necesita esta mañana, de un oyente que necesita esta mañana que Dios lo sane, que Dios lo restaure, que Dios lo salve, que su presencia en esta mañana nunca falte en esos corazones, en nuestros corazones. Quiero elevar este clamor por una persona, por un hermano que se encuentra allí delicado, por un oyente que me escucha a través de estas ondas radiales, que está delicado de salud, que quizás tiene un dolor muy fuerte en su cuerpo, no sé en qué parte de su cuerpo, sea en la cabeza, sea en los huesos, no sé, o qué enfermedad lo está atacando en esta mañana. Pero Dios sí sabe esa necesidad, Dios sí conoce esa petición. Y yo en esta mañana me dirijo al Dios más poderoso, al Dios más grande, al Dios más sublime, al Creador de los cielos y de la tierra, al que me formó en el vientre de mi madre. Ese Dios que nada le queda imposible, el Hacedor de maravillas, Jesús de Nazaret. Ese es el Dios que le vengo a presentar, mi amado Jesús, el Dios de milagros, el Dios que nada le queda imposible en esta mañana, restaurar esos órganos que están afectados quizás por el cáncer, por el azúcar, por la tiroides, por diferentes enfermedades que acogen al ser humano. Pero que hay un Dios de poder. Aquí está el Dios que hace milagros. El Dios que estaba allí en el estanque de Betesda,
5: donde estaba ese paralítico, allí tirado en ese piso, sin poderse mover. Pero Dios hizo un milagro en él. Así como esa mujer de flujo de sangre que se arrastraba por la calle, añorando tocar el borde del manto del Maestro. Ese es el mismo que está hoy acá, le vengo a presentar. Ese Dios que hace milagros sorprendentes. Ese Dios maravilloso, hacedor de maravillas. El que no le queda imposible nada, porque la enfermedad, la muerte tiembla ante tu presencia y huye de su presencia. Oh, aleluya, alabar al santo, aleluya. Ese es el Dios que te vengo a presentar, amigo, que me escucha, hermano, que me escucha allí donde usted se encuentra. Ese es el Dios de milagros. Él no se ha quietado, Él sigue haciendo milagros. Él te quiere sanar de esa enfermedad, de esa circunstancia en la que usted se encuentra. Quizás está allí en un hospital, en una clínica, en su lecho de cama allí, con ese dolor, con esa angustia. Te quiero decir que en esta mañana Cristo está aquí para sanar tu cuerpo, para sanar tu alma, tu espíritu, para restaurarte. No sé cuánto lleves con esa enfermedad, cargando esa carga. Pero quiero decirte, te traigo una buena noticia, ¿sabes? Cristo ya la venció por ti. Cristo ya la venció por nosotros. En esta mañana, que el Señor cumpla el propósito en tu vida, amigo. Mi hermana, mi hermano, que se encuentra allí delicado de salud. Dios, en esta mañana, obre de una manera especial en un cuerpo que está allí afectado. Está allí por esa enfermedad, esos huesos que duelen allí, esas coyunturas afectadas que se duelen allí. El Maestro de Galilea se está paseando por este lugar, por estas casas, por estos hospitales, por estos lechos allí donde usted se encuentra, mi hermano. El Señor está aquí como está allí contigo. Amigo, que me escucha en esta mañana, Señora Berla Vela, tú que estás allí en el Paraguay. El Señor no solamente te quiere sanar, te quiere salvar a usted y a toda su familia, a su esposo. Sígale creyendo al Señor. Tú eres testigo de los milagros que Dios ha hecho en tu familia, en tu hijo. Acá estamos presentando al Dios más poderoso, al Dios grande, sublime, al que no le queda grande nada, al que sanó la suegra de Pedro, al que levantó de la muerte a Lázaro, al que levantó de la muerte al hijo de la viuda de Zaret. Allí, Señor Jesús, obra de una manera especial. Obra, Señor Dios Todopoderoso, al que sanó a la viuda, el hijo de la viuda de Naín. Señor, tú cumples el propósito. Tú, Señor Jesús, eres hacedor de maravillas. Y yo creo en tu presencia, yo creo en tu palabra. Señor, yo creo que tú estás sanando, que tú estás restaurando, que tú estás limpiando esos cuerpos, que tú estás sanando ese cáncer, esa enfermedad que es imposible para la ciencia, pero para ti no hay nada imposible en esta mañana. Señor, tú estás obrando allí en un enfermo, en allí, Señor, en esos órganos que están afectados, o estás tú, Señor, dirigiendo esa cirugía que está allí, ese cirujano que está haciendo en este momento, en cualquier hospital del mundo, Señor. O allí que alguien que se está debatiendo entre la vida y la muerte, Señor, ten misericordia de ese que sufrió ese accidente, Señor, ten misericordia, Señor, salva esa alma, Señor, ten misericordia en esta mañana, Señor, por los enfermos, por los abatidos, Señor, por los quebrantados, Señor, ten misericordia. Ten misericordia, Señor, por los que están allí en el polvo, Señor, ten misericordia. Señor, en esta mañana, Señor, me dirijo delante de ti presentando estas peticiones, estas necesidades, Señor, porque creo en ti, porque sé que tú vas a obrar y porque sé que tú ya estás obrando, Señor. A veces en el silencio, Señor, tú estás trabajando allí, en esos cuerpos afectados por esas enfermedades, Señor. Obra, oh alabanza, aleluya. Créale, hermano, créale, amigo, créale, créale a Cristo. No me crea a mí, créale a Cristo. Él te quiere sanar, Él te quiere salvar, Él que te quiere restaurar, Él quiere hacer un milagro grande en tu vida. Él quiere que tú testifiques en esta mañana de la obra maravillosa que Dios va a hacer y está haciendo en tu vida. No calles, Dios está aquí y está allí contigo. Dios está obrando a favor de su petición en esta mañana. Yo lo creo y lo confieso así, en el nombre de Jesús. En el nombre de Jesús hay poder. Hay poder en el nombre de Jesús. Hay poder en el nombre de Jesús. Las enfermedades son desechas, son echadas fuera en el nombre de Jesús en esta mañana. Señor, obra, Señor. ¡Oh, aleluya! El Santo de Israel. Aleluya, aleluya. Gloria al Señor Jesús. Gloria a Dios. Amén.
0: Amén, amén. Gloria al Señor Jesús. Damos la honra y la gloria a nuestro Dios en esta maravillosa mañana, en el nombre maravilloso de nuestro Salvador Jesucristo. Él es bueno y para siempre su misericordia. Dice la palabra allí en Efesios capítulo 6, versículo 10. Por lo demás, hermanos míos, fortaleceos en el Señor, en el poder de su fuerza. Vestíos de toda la armadura de Dios para que podáis estar firmes contra las acechanzas del diablo. Gloria al Señor Jesús. Qué maravilla es vivir esta palabra en el nombre maravilloso de Jesús, es un nombre poderoso. Saludamos de una manera muy especial a nuestra hermana María Castañeda, allí donde se encuentra, a nuestra hermana Araceli Zubaga, un saludo muy especial en el nombre de Jesús. Nuestra hermana Marta Rincón Delgado dice: Dios les bendiga grandemente, amados hermanos, les saludo en el maravilloso nombre de Jesús, les pido sus oraciones por mis dos sobrinos, por salvación y sanidad de Alexander Rincón, que tiene cáncer, y Jessy Arias, que tiene una enfermedad muy grave también. Gloria al Señor Jesús. Vamos a orar por nuestra hermana Marta Rincón, por su familia, en el nombre maravilloso de Jesús, y le pido a nuestro hermano Daniel Ruiz que nos guíe en esta oración en el nombre de Jesús.
6: Amén. Yo recuerdo que el Señor Jesucristo le dijo a un leproso, en cierto momento dijo: quiero ser limpio. Y en esta mañana el Señor Jesucristo también puede decir: quiero que este sobrino de la hermana sea limpio en el nombre de Dios. Vamos a orar en el nombre del Señor Jesús. Tú, Señor, solamente tú, oh Dios eterno, Cristo bendito. Oh, Padre amado, bondadoso, bondadoso tú eres, Jesús. En esta mañana, Señor Jesucristo, te damos gloria, te damos honra. Acudimos nuevamente ante tu presencia, Jesús, para presentarte, Padre amado, la familia de nuestra hermana Marta Rincón, Señor Jesús. Pero en especial, Señor, te presentamos a sus dos sobrinos, Padre amado. Oh, Dios eterno, tú puedes concederle esta salvación y que ellos puedan acceder al gozo de la salvación, Cristo bendito. Oh, que entiendan, Padre amado, el Dios todopoderoso que nosotros tenemos. Que vean tu gloria, oh Dios. Por eso te pedimos, Señor, que seas obrando en cada uno de ellos. Que tú puedas hacer una obra maravillosa. Para ti no hay nada imposible.
7: Tú eres el creador del universo. Tú nos creaste y nos formaste a nosotros, Señor. Y nos diste aliento de vida, Cristo bendito. Por eso, Señor, puede ser cáncer, puede ser la enfermedad que quiera, oh Dios, pero ante tu presencia no es nada, ante tu poder, ante tu gracia, ante tu misericordia, eso no es nada, oh Dios eterno. En el nombre poderoso de Jesús, concédele la sanidad a estos dos muchachos, en el nombre poderoso de Jesús. Oh Dios eterno, confiamos y esperamos en ti, oh Dios. Oh Señor Jesús, que sea tu voluntad en este asunto, Padre amado, y que tú, oh Dios eterno, sea glorificado por este gran milagro que vas a hacer en la vida de cada uno de ellos. Esta familia será diferente, oh Dios eterno, porque tú, oh Dios, haces parte de ella. En el nombre de Jesús. Aleluya, aleluya. Amén.
0: Gloria al Señor. Jesús, aquí nuestra hermana Araceli Zuluaga dice, nos pidió oración por la señora Magdalena y por la señora Marlene. Se encuentran hospitalizadas, muy delicadas, de salud. Dios les bendiga grandemente en el nombre. Y bueno, vamos a orar, vamos a pedir por la señora Magdalena y la señora Marlene, que sea Dios obrando. Primeramente obrando salvación y luego sanidad en el nombre de Jesús. Y yo le pido a nuestro hermano Manuel que nos dirija en esta oración en el nombre de Jesús.
1: Gloria a Dios, gloria a Dios. Bueno, hermano, vamos a seguir orando. Lo bueno es clamarle al Dios Todopoderoso. Tenemos un Cristo vivo y es el Cristo de poder. ¡Aleluya, aleluya! Es el Cristo que no le queda nada pequeño. Él tiene toda la potestad para ser brindar sanidad a alguien que se atreva a creer esta palabra en el nombre de Jesús. Soberano y eterno Padre, santo y poderoso tú eres, mi Rey amado. Tú que todo lo puedes, oh Dios, para ti todo es posible, oh Dios, para ti no hay imposible. Creemos, Padre amado, que tú tienes toda la potestad en esta mañana para poner tu mano sanadora, oh Dios, sobre estas dos hermanas, sobre estas dos mujeres, Padre mío. Oh Señor, yo recuerdo una mujer encorvada, llevaba 18 años encorvada por un espíritu de enfermedad. Aleluya, hasta el día que tú, oh Dios, te atravesaste en su camino y aquella mujer fue liberada de aquel espíritu de enfermedad. En esta mañana, no es la excepción, en esta mañana tú puedes hacer algo a favor de estas mujeres, oh Dios. Ayúdales, Cristo amado. Ayúdales, Señor, para que ellas puedan ver tu gloria. Para que ellas puedan reconocer y decir verdaderamente que ese Dios, que esos hermanos, que ellos mañanean a orar por él, que ellos mañanean a invocar el nombre, es un Dios grande. Aleluya, es un Dios grande, esto no es un Dios pequeño, no, un Dios todopoderoso, solo hay que creerle a él. Bendito sea el nombre de Jesús. Aleluya, aleluya, Señor, derrama sanidad sobre estas dos mujeres para que ellas puedan contar testimonio y un día tengan que decir, yo no sé qué me pasó aquella mañana, aleluya, no sé qué pasó, lo único que sé es que recibimos sanidad de parte de Dios. Esas son las obras, las maravillas que opera Dios. Él solo puede hacerlo, solamente Él. Él es el único que tiene toda la potestad, toda la autoridad, todo el poder. Bendito por los siglos tú eres, en el nombre poderoso de Jesús. Amén.
0: Gloria a Dios, gloria al Señor Jesús. Aquí nuestra hermana María Castañeda nos escribe, dice, Dios les bendiga, mis hermanos. Les pido oración por la hermana Carmen, está siendo atacada por el enemigo. Ella es una hermana de mucha oración, y su matrimonio está a punto de acabarse. Bueno, vamos a orar por esta hermana en el nombre de Jesús, por la hermana Carmen. Gloria al Señor Jesús. Mientras el enemigo trabaja en tu derrota, Dios ya te dio la victoria en la cruz del Calvario. Y la palabra de Dios dice que el ángel de Jehová acampa alrededor de los que le temen y lo defiende. Y también dice la palabra de Dios.
8: El matrimonio está a punto de acabarse.
0: Bueno, vamos a orar por esta hermana.
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0: Muchas veces el enemigo quiere derrotarnos, destruirnos, pero hay un Dios poderoso, hay un Dios maravilloso que siempre nos está a nuestro lado como poderoso gigante invisible. Nuestra primera línea de defensa se llama Jesús. Él es nuestro único y suficiente guardador, nuestro liberador, en el nombre de Jesús. Y le pido a nuestra hermana María Rojas que nos guíe en esta oración en el nombre de Jesús, por la señora Carmen.
9: Amén. Dice acá en la palabra de Dios en Romanos 2:11, porque no hay excepción de persona para con Dios. Señor Jesús, en esta mañana, Señor Jesús, me dirijo a ti, Padre eterno, Padre santo. Tú eres nuestra fortaleza, tú eres nuestro ayudador, tú eres nuestro pronto auxilio, Señor Jesús, Salvador nuestro. En esta mañana, Señor, presento a nuestra hermana Carmen en tu nombre, Jesús. Dios omnipresente, tú que estás en todo lugar, presento a esta hermana que necesita de ti, de tu ayuda, mi Dios. Bendícela, Señor Jesús. Pon tu mano poderosa, tu diestra que todo lo llena. Tu diestra, Señor, que llena todo, que no hay paso más profundo que tu amor, que tu misericordia, que tú no lo puedas llenar, Cristo Jesús. Presento a nuestra hermana Carmen en el nombre poderoso de Jesús. Bendícela, Señor, guárdala de todo mal, Señor Jesús. Sé propicio a su necesidad, presento su alma, su corazón, sus pensamientos, su boca, sus labios, sus ojos, sus oídos, todo su ser lo presento en el nombre de Jesús. Padre eterno, ayúdala, Cristo, en estos momentos de dificultad, de debilidad, Cristo Jesús, ayúdala, Señor. Bendice su casa, bendice su familia, en tu nombre guárdala, Señor del mal. Tú eres nuestro Señor Jesús, tú eres nuestro amparo, nuestra fortaleza, tú eres, Señor, en nosotros lo que nuestra alma necesita. Señor, bendígala en esta mañana, en el nombre poderoso de Jesús. Sé propicio, mi Rey, mi amado Jesús de esperanza. Bendícela en esta mañana, llénala de ti, Señor, llénala de tu gloria, en el nombre de Jesús. Bendito eres, Cristo. Amén.
0: Gloria al Señor, gloria al Señor. Por aquí nos escriben también, dice: bendiciones, el Señor Jesús les bendiga, les use. Pido oración por la salvación de Milton, mi hermano, que rompa cadenas de mentira, rencor y de alcoholismo. Bueno, gloria al Señor Jesús. Vamos a orar por esta petición en el nombre de Jesús. Y yo le pido a nuestra hermana Marribi Barahona que entre y nos guíe en esta oración, nos direccione en esta oración en el nombre de Jesús.
4: Amén, gloria al Señor Jesús. Vamos a orar por esta petición en esta mañana que se encuentra, la saludamos las que están en YouTube. Por YouTube, bendiciones a todos los que se conectan a través de YouTube y a través de las diferentes cadenas radiales. En esta mañana saludamos a los que están conectados a través de Radio Bendición. Nuestro hermano Jim, Dios le bendiga. a los de la Radio Internacional, Sion Internacional, Dios les bendiga, a los de la Fe, a los de la Radio La Nueva, bendiciones en esta mañana, a los de la 123, a todos los oyentes de todas estas radios que nos retransmiten, bendiciones en esta mañana. Recordamos que somos Radio Intercesión, un Señor, una fe, un bautismo, llevando el Evangelio a las naciones. Vamos a orar por esta petición, por esta necesidad que nos mandan a través allí, por YouTube. Que Dios cumpla el propósito en este caballero, en este amigo que está necesitado. Porque yo digo que el que, bueno, si nosotros que tenemos a Dios en nuestro corazón, que lo hemos conocido, que lo hemos aceptado, dependemos constante las 24/7 de Dios, aún más cómo será los que no tienen a Dios aún en su corazón, los que no lo han conocido aún. Vamos a orar para que esta persona pueda tener un encuentro personal con el Señor, para que este caballero que se llama Milton, él pueda, así como el Señor tuvo, como Pablo, como cuando tuvo un encuentro con el Señor allí, él también puede tener ese encuentro con Cristo en esta mañana. Allí donde Saulo, de repente una luz lo cubrió cuando iba de camino, así puede ser en esta mañana el Señor con esta alma, y no solamente con él, con Milton, sino con muchos amigos que nos escuchan a través de estas ondas radiales. De verdad que la invitación es esa, que usted pueda tener un encuentro personal con el Señor. El Señor te está buscando, atiende el llamado del Señor en esta mañana. Soberano Dios de la gloria, amado de mi alma, bendito Padre Celestial, en esta mañana, Señor, estamos aquí delante de su presencia, clamando, intercediendo una vez más, Señor, por salvación, por restauración, por liberación sobre esta alma, sobre esta persona, Señor, que se llama Milton, Señor. Tú conoces las cadenas que lo rodean, pero tú tienes el poder en esta mañana para romper todas esas cadenas, para disipar todas esas cadenas. Cadenas de borrachera, cadenas de mentira, cadenas de adulterio, cadenas de fornicación, cadenas de inmundicia. Todas esas cadenas son rotas en el nombre de Jesús. Cadenas aún de espíritus malignos en esta mañana son rotas en el nombre de Jesús. Todo lo que impide la presencia de Dios allí, ese corazón que es de piedra en esta mañana, Dios lo puede convertir en un corazón de carne, sensible a la presencia de Dios. Señor, delante de tu presencia estamos aquí, Señor, intercediendo los unos por los otros, por las almas que están perdidas, Señor, por los amigos, por los oyentes que aún no han tenido un encuentro personal contigo, Señor. En esta mañana, Señor, te pido por ellos. Te pido, Señor, para que tú tengas misericordia en esta mañana, en alguien que me escucha allí, Señor. O quizás alguien que está apartado también, Señor, que siente que ya no puede, que no tiene fuerzas, que siente que no tiene perdón de Dios en esta mañana. Pero mientras haya vida, hay oportunidad de salvación, como aquel hijo pródigo que lo dejó todo un día y se fue, pero se acordó de su padre y ese padre amoroso lo esperaba en la puerta de su casa, y cuando vio a aquel hijo que volvía, se gozó en su corazón, hubo gozo en su corazón, hizo fiesta en su casa. Así hace el Señor cuando alguien se arrepiente, cuando alguien vuelve a los caminos del Señor. En el cielo los ángeles hacen fiestas y dan gloria al Señor. En esta mañana, Señor, cumpla el propósito. Señor, aquí clamamos para que tú cumplas el propósito, para que tú hagas su voluntad, Señor, y salve, Señor, a los que están cautivos, a los perdidos, Señor, en esta mañana. Elevo mi clamor, elevo mi intercesión, Señor. Señor, yo en esta mañana presento a mi hija Karen Juliet Torres Barahona. Señor, mi hija aún no te conoce, Señor. Aún no, ella no ha tenido esa experiencia contigo, Señor. Yo te presento también a mi hijo Josué David, Señor. Sígalo fortaleciendo en su vida espiritual. Y en cada hijo de mis hermanos, Señor, de mis compañeros de trabajo, Señor, también los presento en esta oración. Señor, los que están apartados,
5: los que aún no han llegado a los pies del Señor, los hijos del hermano Manuel Ruiz, Señor, su hija. Señor, tú sabes la petición que él tiene allí con su hija. Señor Jesús, los hijos del hermano José Duque, Señor. Ellos que aún no han tenido un encuentro personal contigo, Señor. Clamo también por los hijos de la hermana María Rojas, Señor, en esta mañana. Fortalézcalos, guíalos, Señor, por el camino de la perfección, Señor. Señor Jesús, por los hijos del hermano César Polo Tarrás, Señor. Te lo pido en esta mañana también por ellos que están apartados, Señor, que necesitan en esta mañana de tu presencia. Señor Jesús, por las hijas del hermano Daniel Jiménez allí en el Paraguay, por Dayana, por Janina, Señor. En esta mañana, Señor, te las presento. Por la hija del hermano Oscar Castaño, director, Señor. Bendice su hija, Señor. A Johanna, Señor, allí. Esta joven que también se encuentra apartada, Señor. Ten misericordia, Señor Jesús. Por los hijos del hermano Elkin Mendoza, Señor. Bendiga sus hijas en esta mañana, Señor. Por los hijos del hermano Jean. Señor Jesús, ten misericordia. Señor, por cada hijo de cada hermano que me escucha en esta mañana, que necesita de ser salvos, que necesitan ser restaurados, que necesitan ser limpiados, Señor, que necesitan ser libertados, Señor, de las cadenas de pecado, de las cadenas de inmundicia, Señor. En esta mañana, Señor, te los presento y clamo por ellos. Intercedo por ellos, Señor, por los hijos de la hermana Dilma Zuluaga, Señor, por su petición que tiene allí ella, Señor Jesús, por la hermana Araceli, Señor, por todos los hijos que están allí en el grupo orando en todo tiempo, Señor, por todos los que están apartados, porque también el hecho de estar apartado, el hecho de estar lejos de ti, Señor, es una enfermedad que carcome el alma, Señor, en esta mañana. Ten misericordia, Señor, obra, Señor, a través, Señor, de tus misericordias, a través de tu amor, Señor, que es perfecto y grande y misericordioso. En el nombre de Jesús. Amén.
0: Gloria al Señor Jesús. Seguimos clamando, seguimos intercediendo en esta hermosa mañana en el nombre maravilloso de Jesús. Y vamos a hacer una oración muy especial. Es por nuestro hermano Humberto Ulla y toda su familia en el nombre de Jesús. Él ha tenido pues unas dolencias y ha estado haciendo unos exámenes. Que sea Dios obrando de una manera muy especial en el nombre poderoso de Jesús. Y le pido a nuestro hermano Manuel que nos guíe en esta oración en el nombre de Jesús.
1: Padre mío, Señor mío, Dios mío, tú eres grande, tú eres maravilloso, Cristo de la gloria. Oh Dios, aquí estamos una vez más clamando delante de tu presencia. Nos atrevemos a llegar al trono de tu gracia, oh Dios, creyendo de que tú puedes hacer algo especial a favor de nuestro hermano, Dios. Ayúdale, Jesús, tú conoces, Padre amado, esa necesidad. Oh Dios, ese anhelo que él tiene de sanidad, oh Dios, que todo le salga bien, por favor, Señor, te lo pedimos, Cristo amado. Señor, ten piedad, Señor, ten misericordia, Dios mío, te lo pedimos, Padre amado. Oh Dios, que en tu nombre, Jesús, en tu nombre hay todo poder, en tu nombre, oh Dios, se resuelven todas las cosas. Por eso en esta mañana, sin derecho a equivocarnos, podemos decir que tú tienes todo el poder. Haz algo grande, haz algo maravilloso, Jesús de la gloria. Te lo pedimos, Cristo de la gloria, en el nombre poderoso de Jesús. Oh, si el hermano está escuchando, que se atreva a creer de que Dios está actuando como solo Él sabe hacerlo, en el nombre poderoso de Jesús. Amén.
0: Gloria a Dios, gloria al Señor Jesús. Y seguimos clamando en esta hora. Me han pedido oración, vamos a orar por nuestro hermano Jairo Andrés Agüelo. Este hermano fue operado de apendicitis y pues, tuvo una recaída y ya está en la casa nuevamente y ahí va en pronta recuperación. Pero vamos a orar para que el Señor sea obrando en él de una manera muy especial. Y le pido a nuestra hermana a nuestra hermana María Rojas, que nos dirija en esta oración en el nombre de Jesús, por nuestro hermano Jairo Andrés Agudelo.
10: Amén, hermano Jairo Andrés. Dice acá en la palabra del Señor, en Salmos 51:17. Dice acá, los sacrificios de Dios son el espíritu quebrantado, el corazón contrito y humillado. No despreciarás tú, oh Dios. Bendito eres, Señor Jesús. En esta mañana me dirijo a ti, Señor Jesús, para presentar este hermano en tu nombre, mi Señor Jesucristo, para que seas tú estando con él, Señor Jesús, todos los días de su vida, fortaleciéndole, mi Dios poderoso, llenándole de ti cada día, Señor, renovando, Señor, sus pensamientos en ti, mi Dios, que sea propicio, Señor Jesús, él para con Dios, ayudando, Señor Jesús, Helio, mi Dios todopoderoso, bendice a Cristo Jesús, ayúdale, mi Dios poderoso, dale fuerza, Señor, ayúdale para que sea, Señor Jesús, un instrumento para ti, mi Dios. Bendícele, Señor Jesucristo, Padre eterno, Dios todopoderoso. Que se haga, Señor, en él tu voluntad, mi Dios. Ayúdale, Cristo Jesús. Bendito eres por los siglos de los siglos, Señor Jesús. Que él crea en ti, Señor. Que para ti, Señor Jesús, que él crea en ti, Señor. Que para ti, mi Dios, no hay nada, nada imposible.

Gloria al Señor, amén. Es hermoso ver a un joven deleitándose en el Señor, amén. Amén, amén. Y mire este canto que...

0: queremos compartirle habla acerca de esperar en Dios. Esto es lo que da nombre al proyecto. ¿Por qué espera en Dios? Creemos que Jesús viene pronto por su iglesia. Ya está bien cerca, ya está a la puerta. ¿Cuántos lo creen? Amén. Entonces el Señor viene pronto, pero sabe que también el enemigo no pierde ocasión para tratar de que nuestra fe se enfríe y que nuestro amor se enfríe y que nosotros podamos creerle a Él en lugar de creer las promesas de Dios y poder entonces fijar nuestros ojos en las riquezas materiales o terrenales y poner quizás nuestros ojos en los logros profesionales o en cosas que realmente nunca pueden satisfacer nuestra alma y el corazón, porque la vida del hombre, cuando no tiene a Dios, tiene un vacío que no puede ser llenado más que con el Señor. Y este canto habla acerca de eso. También porque muchas veces tenemos ya la fe en Jesús, pero podemos atravesar por circunstancias difíciles, muy difíciles. Y muchas veces puede llegar a nuestra mente: Señor, ¿por qué me pasa esto? Y como el salmista en el Salmo 73 dice: ¿por qué muchos se enorgullecen y se vanaglorian y ni siquiera te sirven y están prosperando, Señor? ¿Por qué? Pero dice el salmista: entonces entré en tu presencia y comprendí cuál será el final, de que a ellos, tarde o temprano, lo que ellos han sembrado cosecharán. Pero nuestra esperanza no será destruida, porque nuestra esperanza está en ti, Señor. La palabra dice: en el mundo tendréis aflicción, pero confiad, yo he vencido al mundo. Y la palabra de Dios dice: he aquí que yo estoy con vosotros todos los días hasta el fin del mundo. Y la palabra de Dios también promete que aunque ande en valle de sombra de muerte, no temeré mal alguno, porque tú, Señor, estarás conmigo.
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0: Es la hora 9:32.
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0: Eres el amor de nuestra vida, Señor. Sin ti no podríamos vivir, sin tu presencia.
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0: Es la hora 10:03.
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2: Hola, mi nombre es Carlos Barbieri y hoy quiero hacerte una propuesta. El tango es uno de los géneros musicales más antiguos de nuestro continente, y al decir de Santos Discépolo, un alto exponente de dicha música, el tango es un pensamiento triste que se va.

0: Es la triste expresión del alma cuando anochece y el hombre siente que ha perdido la luz del día. Toda una cultura que descubre lo que se tenía cuando ya no lo tiene más. Un nuevo tango se escribe día tras día, cuando un hijo descubre la magnitud del amor que sentía por su madre al perderla para siempre, y se lamenta el no haberla abrazado cuando estaba en vida. Un nuevo tango se escribe cuando un padre se despierta una mañana cualquiera y descubre que su hijo tiene 18 años y jamás podrá disfrutar con él sus 17, porque se le pasó sin darse cuenta. El gran Moisés oraba: enséñanos, Señor, de tal modo a contar nuestros días que traigamos al corazón sabiduría. La sabiduría de aprender a disfrutar cada cosa que Dios nos regala en su tiempo, sin convertir la vida en una alocada carrera por llegar a ninguna parte, simplemente por el deseo exagerado de tener lo que no se tiene. Moisés, al entregar el liderazgo luego de 40 años de guiar al pueblo de Israel, en una de sus últimas palabras, cargadas de divina sabiduría y experiencia, en el capítulo 20 del libro de Deuteronomio, expone las leyes sobre la guerra y dice: y los oficiales hablarán al pueblo diciendo: ¿quién ha edificado casa nueva y no la ha estrenado? Vaya y vuélvase a su casa, no sea que muera en la batalla y algún otro la estrene. ¿Y quién ha plantado viña y no ha disfrutado de ella? Vaya y vuélvase a su casa, no sea que muera en la batalla y algún otro la disfrute. ¿Y quién se ha desposado con mujer y no la ha tomado? Vaya y vuélvase a su casa, no sea que muera en la batalla y algún otro la tome. Hoy te propongo que revises lo que Dios te dio y lo que te da cada día al despertar y lo disfrutes. Dice el sabio Salomón en Eclesiastés 3, versículos 11 y 12, Dios lo hizo todo hermoso para el momento apropiado. Así que llegué a la conclusión, continúa diciendo Salomón, de que no hay nada mejor que alegrarse y disfrutar de la vida mientras podamos. Enséñanos, Señor, de tal modo a contar nuestros días que traigamos al corazón sabiduría. Sí, hoy te propongo, mi estimado amigo y amiga, que vivas agradecido y que disfrutes lo que tienes, no sea que como el soldado que salía a la guerra te vayas sin disfrutar lo que ya tienes. Otro lo haga por ti y tú te quedes a escribir un tango.
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0: Levanta tus brazos a Él.
1: Anhela.
0: Aunque lo que veas no es lo que estás esperando, confía. Porque Él te dice en esta tarde: por nada estés afanado, por nada te afanes. Más bien, lleva todas tus peticiones a la presencia de Dios. Descansa y confía en Él, porque Él hará. Él cuidará de ti. Él cuidará de los tuyos. Que habrá una respuesta para todas nuestras preguntas. Y que sea que tenga pérdida o tenga ganancia, en Él confía. Levantemos un aplauso al Rey de Reyes. Gracias, Señor. Gracias, Señor.
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0: Es la hora 10:34 minutos.
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2: Sí, Jesús, aplaudimos porque sabemos que estás aquí.

0: Así es. Jesucristo está aquí. Esa es la razón por la cual tú y yo debemos de estar confiados y únicamente debemos de disponernos a alabar a nuestro Dios, a entrar con acción de gracias a su presencia. Sería muy bueno que juntos, en una total unidad, alabemos a nuestro Dios con todo el corazón. Y lo más importante aquí es que tú y yo le digamos a Él lo que verdaderamente hay en nuestras vidas. Una verdadera gratitud. Dile: Señor, no puedo temer mientras tú estés conmigo. Amén. No podemos temer, Señor, mientras tú estés con nosotros. Aleluya. Te adoramos, Señor.
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encontrar refugio y salvación, sino en el nombre de Jesús, porque no hay nadie como Él. Qué hermoso es servir a un Dios todopoderoso, un Dios que nos ha salvado.

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0: Es la hora 11:02.
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2: Señor, te amamos esta noche. Con amor eterno, Señor, tú nos has amado. Y nosotros, Señor, confesamos hoy que tú harás cualquier cosa por nosotros, porque nos amas. Canta conmigo.

morir. Tampoco lo habían entendido así los discípulos de Jesús aquella tarde cuando entró en Jerusalén montado en su burrito y debió aclarar el asunto. El Evangelio de Juan, en el capítulo 2 y verso 24, dice: «Les digo la verdad, el grano de trigo, a menos que sea sembrado en la tierra y muera, queda solo. Sin embargo, su muerte producirá muchos granos nuevos, una abundante cosecha de nuevas vidas». Las filas del cristianismo están llenas de granos parlanchines que se resisten a morir, sueñan con campos repletos de frutos, miles de vidas rescatadas por Cristo, pero viven solos y no dan fruto. Hablan porque están vivos, sueñan grandes sueños, pero se resisten a morir. El gran apóstol Pablo lo explica en su carta a los Romanos, en el capítulo 6 y versos 3 y 4. ¿O acaso olvidaron que cuando